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Ondas del Porvenir de Boyacá presentó su programación dedicada al día de hoy. Esperamos que la anterior haya sido totalmente del agrado de todos ustedes y esperamos nos sintonicen mañana, cuando estaremos nuevamente en otra gigante programación de Ondas del Porvenir de Boyacá, la antena musical por excelencia. Les deseamos la mejor y más feliz de las noches, insinuando que todos los bellos y buenos sueños sean realizados. Lo mismo que un despertar lleno de felicidades, salud, bienestar, paz y progreso. Nos retiramos del aire, dejándolos con las notas marciales del himno nacional de nuestra República de Colombia.

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Damos cabida a un sinnúmero de programas realizados especialmente para nuestra querida audiencia. 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Buenos días con Ondas del Porvenir de Boyacá. La divina voluntad del Todopoderoso y Creador del Universo, al otorgarnos un día más, es alegremente bien recibida como respuesta de

Fe y optimismo a un futuro progresista. A continuación, y como apertura a nuestra programación, les invitamos a escuchar las notas marciales del himno de nuestra amada y linda República de Colombia.

0: 6 y 27 minutos.
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0: 6:35.
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2: Todos los homenajes. En esta ocasión, gran éxito del dueto Carlos y José. El tema se llama Flor de Capomo.

0: 6:38.
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0: 6:41.
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0: 6:44.
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0: 6:49.
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0: 7:01.
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0: 7:01.
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0: 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Y
1: así se ríe la Siete. Y 9 minutos.
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0: 7 y 27 minutos.
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0: 7:47 minutos.
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0: 7:54.
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2: 7:59.
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1: así se ríe la ¡8! Y 2 minutos.
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0: 8:08.
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0: 8:11.
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0: 8 y 20 minutos.
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0: 8:40.
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0: 8 y 53 minutos.
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2: 8:58.
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0: 9 y 4 minutos.
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0: 9:07.
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0: 9 y 24 minutos.
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0: vaya bien.
1: 9:31.
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2: Y dos minutos.
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Mi querida familia, muy buenos días. Sean todos bienvenidos para celebrar la Santa Eucaristía en el día domingo, día del Señor, primer día de la semana. Venir a colocar nuestra vida, nuestras ilusiones, nuestros planes en la presencia del Señor. Qué bonito venir en familia, ese don tan hermoso. Ya veremos con la palabra de Dios ese traje que tenemos también, que son los que nos rodean. Dios les bendiga también por ese esfuercito de venir juntos como familia. Estamos unidos con muchas personas a través de esta red social parroquial. Le pedimos al Señor que podamos llegar a muchos hermanos que están enfermos, que se encuentran pasando por momentos difíciles. Estamos encomendando a muchas personas de nuestra comunidad que están enfermos, a Wilman Francisco Castiblanco Galvis, a Ciro Vargas, a Jason Gil, a David Orjuela y a muchas personas, a Christopher, este pequeño bebé, a muchos que nos piden, encomiéndenos por favor nuestros enfermos, quienes han tenido sus accidentes en estos días, que están luchando también por su vida, por recuperarse, los encomendamos con mucho cariño. Nos unimos con quienes están a través también de la emisora Ondas del Porvenir, a través del internet. Le pedimos al Señor esa gracia bonita de que podamos llegar hasta el abuelito, la abuelita que está en el último rincón, que alguien le hace esa caridad de colocarle en su celular pues esta transmisión. Y nos unimos para orar por el eterno descanso de Primitivo Ramírez, José Vicente Ramírez, Elvira Ramírez, Eduardo, Leopoldina, Arturo Ramírez, José del Carmen Sierra, Rosa Albina Ramírez, Dana Valentina Sierra y Yorman Alejandro Sierra Sierra. Nos unimos a María Dolores Ramírez, a sus queridos hijos y familia. También al final de la Eucaristía tendremos el bautismo de Ian Tomás Sierra Ramírez, Juan Sebastián Forero Rodríguez, Ángel Tomás Betancur Mancipe. En el nombre del Padre, y del Hijo, y del Espíritu Santo, que la gracia de nuestro Señor Jesucristo, nacido de la Virgen María, el amor de Dios nuestro Padre, y la comunión de Dios Espíritu Santo esté con todos ustedes. Penitentes y arrepentidos, nos dirigimos al Señor. Yo confieso ante Dios Todopoderoso y ante ustedes, hermanos, que he pecado mucho de pensamiento, palabra, obra y omisión, por mi culpa, por mi gran culpa. Por eso ruego a Santa María, siempre Virgen, a los ángeles, a los santos y a ustedes, hermanos, que intercedan por mí ante Dios nuestro Señor. Dios Todopoderoso, tenga misericordia de nosotros, perdone nuestros pecados y nos lleve a la vida eterna.

Gloria a Dios en el cielo y en la tierra, paz a los hombres que ama el Señor. Por tu inmensa gloria te alabamos, te bendecimos, te adoramos, te glorificamos. Te damos gracias, Señor Dios, Rey Celestial, Dios Padre Todopoderoso, Señor Hijo Único Jesucristo, Señor Dios, Cordero de Dios, Hijo del Padre, tú que quitas el pecado del mundo, ten piedad de nosotros. Tú que quitas el pecado del mundo, atiende nuestras súplicas. Tú que estás sentado a la derecha del Padre, ten piedad de nosotros, porque solo tú eres santo, solo tú, Señor, solo tú, Altísimo Jesucristo, con el Espíritu Santo, en la gloria de Dios Padre. Amén. Oremos. Te pedimos, Señor, que tu gracia nos preceda y acompañe y nos sostenga continuamente en las buenas obras. Por nuestro Señor Jesucristo, tu Hijo,

0: Lectura del libro de Isaías. ¿Preparará el Señor del universo para todos los pueblos en este monte un festín de manjares suculentos, un festín de vinos de solera, manjares exquisitos, vinos refinados? Y arrancará en este monte el velo que cubre a todos los pueblos, el lienzo extendido sobre todas las naciones. Aniquilará la muerte para siempre. Dios el Señor enjugará las lágrimas de todos los rostros y alejará del país el oprobio de su pueblo. Lo ha dicho el Señor. Aquel día se dirá: aquí está nuestro Dios. Esperábamos en Él y nos ha salvado. Este es el Señor en quien esperamos. Celebremos y gocemos con su salvación, porque reposará sobre este monte la mano del Señor. Palabra de Dios.
1: Habitaré en la casa del Señor por años sin término. El Señor es mi pastor, nada me falta. En verdes praderas me hace recostar, me conduce hacia fuentes tranquilas y repara mis fuerzas. Me guía por sendero justo, por el honor de su nombre. Aunque camine por cañadas oscuras, nada temo, porque tú vas conmigo. Tu vara y tu cayado me sosiegan. Preparas una mesa ante mí, enfrente de mis enemigos. Me unges la cabeza con perfume y mi copa rebosa. Tu bondad y tu misericordia me acompañan todos los días de mi vida. Y habitaré en la casa del Señor por años sin término.
2: Lectura de la carta del apóstol San Pablo a los Filipenses. Hermanos, sé vivir en pobreza y abundancia. Estoy entrenado en todo y para todo, a la hartura y al hambre, a la abundancia y a la privación. Todo lo puedo en aquel que me conforta. En todo caso, hicieron bien en compartir mis tribulaciones. En pago, mi Dios proveerá todas sus necesidades con magnificencia, conforme a su riqueza en Cristo Jesús. A Dios nuestro Padre, la gloria por los siglos de los siglos. Amén. Palabra de Dios.

En aquel tiempo volvió Jesús a hablar en parábolas a los sumos sacerdotes y a los ancianos del pueblo, diciendo: El reino de los cielos se parece a un rey que celebraba la boda de su hijo. Mandó a sus criados para que llamaran a los convidados, pero no quisieron ir. Volvió a mandar otros criados, encargándoles que dijeran a los convidados: Tengo preparado el banquete, he matado terneros y reses cebadas, y todo está a punto, vengan a la boda. Pero ellos no hicieron caso. Uno se marchó a sus tierras, otro a sus negocios. Los demás agarraron a los criados, los maltrataron y los mataron. El rey montó en cólera, envió sus tropas que acabaran con aquellos asesinos y prendieron fuego a la ciudad. Luego dijo a sus criados: La boda está preparada, pero los convidados no se la merecían. Vayan ahora a los cruces de los caminos y a todos los que encuentren llámelos a la boda. Los criados salieron a los caminos, reunieron a todos los que encontraron, malos y buenos. La sala del banquete se llenó de comensales. Cuando el rey entró a saludar a los comensales, reparó en uno que no llevaba traje de fiesta y le dijo: Amigo, ¿cómo has entrado aquí sin el vestido de boda? El otro no abrió la boca. Entonces el rey dijo a los servidores: Átenlo de pies y manos y arrójenlo fuera a las tinieblas. Allí será el llanto y el rechinar de los dientes, porque muchos son los llamados y pocos son los escogidos. Palabra del Señor. Tengan la bondad de sentarse. Mi querida familia, es domingo. Domingo es día de fiesta, día de familia. Yo pensé que hoy no venía nadie a misa, que todos se habían ido a pasear de puente. Dije, hoy nos tocará predicarle a las bancas. Pero no, qué lindo, la iglesia está colmadita, como siempre. Qué alegría. Yo quiero que hoy aprovechemos esta palabra y la escuchemos así, en familia. Yo quiero comenzar notando que en la primera lectura, en el Evangelio, el Salmo, todos nos hablan de un banquete. El Señor habla en parábolas para que entendamos. Nos coloca ejemplos. Y el ejemplo más bonito para entender la propia vida y entender nuestra vida en relación con los demás y con Él mismo es un banquete de bodas. Porque en el banquete de bodas están todos los elementos. Está el vino, está la comida, está la alegría, está toda la comunidad. El banquete de bodas lo coloca el Señor. Siempre yo quiero que su merced parta de la realidad que está viviendo para que esta palabra le tenga que decir algo a su merced. Y lo primero es que Dios me ha regalado toda la capacidad para ser feliz. Y en su hogar, con su esposo, con su esposa, con sus hijos, Dios le ha regalado la gracia de ser feliz, de vivir ese banquete. Que a su merced le ha regalado unos padres maravillosos para que los disfruten y vivan en esta bonita fiesta de la vida. Pero vamos a ver a la realidad y nos queda grande vivir. Vivimos amargados y amargosos. El matrimonio se nos vuelve un campo de batalla, para nada una fiesta. Y de pronto en la comisaría de familia y en los juzgados está más lleno de familias que ni siquiera en la iglesia. Familias que se destruyen, que se agreden física, verbal, psicológica, de todas las maneras, económica. Nos hacemos la vida cuadritos. Y yo no me canso a ustedes de seguirles cantando esta canción, porque es la realidad. Nos amargamos la vida y la fiesta se me daña. Perdónenme en el ejemplo, como cuando alguien hace una fiesta, se emborrachó el señor de la casa, comenzó a pelear y se acabó la fiesta. Hasta ahí llegó la fiesta porque nos peleamos y todo el mundo tiene que irse. Y lo que era alegría se convirtió en tristeza. Y yo le digo a su merced hoy, ¿cómo está viviendo su vida personal? ¿Su merced se siente feliz? ¿Dónde está? ¿Lo que hace? ¿Quién es? ¿Con quienes le rodean? ¿Se siente feliz? ¿O es su vida una amargura permanente? ¿Su trabajo
ese lugar donde se gana el pan de cada día, ese lugar que debía ser el encuentro bonito con los que hacemos lo mismo y venimos a lo mismo. ¿Será que nosotros hacemos del trabajo un lugar de fiesta? ¿O el trabajo se volvió hoy el lugar donde se me acaba mi salud mental? Y entonces hablamos hoy de los lugares tóxicos, ambientes tóxicos, y entonces hoy vivo con estrés laboral. Y entonces hoy no hay quien trabaje, todos están en cita con los psicólogos por estrés laboral. Ya no es mi trabajo ese lugar bonito donde yo celebro una fiesta. Yo pienso en los conjuntos residenciales, en nuestros barrios, en nuestras veredas, donde antes se hacían convites, donde se construyeron iglesias con bazares, con ayuda de la gente, donde se construyeron calles, donde se abrieron comunidades, se hicieron escuelas, se hicieron trabajando juntos. Hoy nadie quiere saber ni de su vecino. Se demandan por una cerca, se demandan por un hilo de agua, se pelean, se hacen el mal. Se acabó la fiesta bonita que había en el campo, donde todos eran vecinos, hermanos, donde alguien preparaba una olla de mute, iba y le llevaba a todos los vecinos un platico, donde ustedes sacaban las papitas y le mandaban a los vecinos el compartir las primicias, donde alguien sacaba sus cebollitas y compartía con los vecinos. Se acabó esa fiesta bonita. Y así hoy vemos la vida. Ya los jóvenes odian a sus papás. Mamá, te odio. Papá, te odio. Porque no me compró el celular de moda, porque no me compró el pantalón roto, porque no me mandó a pasear donde yo quería. Yo hoy odio a mis papás. Hoy los jóvenes se nos quieren quitar la vida, no le encuentran sentido a la existencia a los 11, 12 años de vida. ¿Qué pasó con esa fiesta? ¿Qué pasó con ese plan primero del Señor? Y como su merced está mirando su familia, ahora vamos a mirar esta palabra de Dios para que nos la ilumine, porque el tiempo ya se nos va agotando. Y entonces en la primera lectura es el profeta Isaías que le habla a un pueblo nómada que va por el desierto, que hace tiempos no sabe qué es una fruta, no sabe qué es un pedazo de carne fresca, no sabe qué es un alimento cocinado bien delicioso. Van caminando por el desierto comiendo lo que encuentran. Y viene el profeta para decirles que Dios les tiene preparado un banquete suculento, y les habla de una mesa llena de vino de solera, llena de frutos, de uvas y de otras frutas, para decirles: miren, esto es transitorio, pero lo que Dios les tiene preparado es para ustedes un banquete. Qué hermoso. Y dice: la muerte ya no tendrá la última palabra, porque ese banquete definitivo es la patria celestial, que comienza aquí en el altar donde se celebra Eucaristía, donde hace presencia nuestro Señor Jesucristo en su cuerpo, en su sangre, en su alma, en su divinidad. El banquete divino que nosotros podemos aquí compartir en la tierra. A veces alguien pensará: no, padrecito, como dicen muchos, ¿por qué no se ha casado? No, padrecito, ¿no ve que no tenemos plata? ¿Cuánto llevan viviendo juntos? 22 años. ¿Y no han tenido para casarse? No, es que eso toca invitar a uno y al otro. Eso no hay cuándo. No hay cómo casarnos porque no tenemos plata. Y otros, muchas otras cosas, dice que porque no hay plata. Hoy Pablo está en la cárcel y le está escribiendo a sus hermanos filipenses. Él está en Éfeso, prisionero, y nos dice algo que nos toca la vida. Él les dice a ellos: sé vivir en pobreza y en abundancia. Estoy entrenado en todo y para todo, para la hartura, para el hambre, la abundancia, la privación. Y ahí va la primera partecita. Y yo le digo a su merced, les pongo de ejemplo a su mamá del campo, a su papá del campo, al que a veces está por allá abandonadito. Cuando una mamá del campo con 10 hijos dijo: hijos, no tenemos que comer, hijitos, nosotros no tenemos. Mire, hijo, ¿cuándo les dijo? Cuando dijo: hijos, esta semana no habrá comida, no tenemos dinero. ¿Cuándo? ¿Cuándo le dijo a ustedes: no puedo ir a estudiar, no puedo ir a estudiar porque no tenemos zapatos, porque no tenemos yo no sé qué cosas? Estaban acostumbrados a vivir también en la pobreza. Y entonces aprendimos a comernos un bocado de arroz, todos,
a tomarnos un plato de sopa cocinada en la misma olla y todos comíamos. A nadie le daba alergia por tomarse un cuchuco. A nadie le daba alergias o le daba mal de estómago por comerse una papa cocinada, por comerse una manotada de maíz o de harina de maíz con un agua de panela. No le partía el estómago. No, de ninguna manera. Sabíamos vivir en pobreza. ¿Cuánta gente madrugaba a las 4 de la mañana y se iban en ayunas y llegaban a mediodía a la casa a comerse unas papitas sancochadas, un pocillo de colada que nos daban en la escuela en otro tiempo? Sí, de bienestarina y estas cosas. Y esa era la comida del día. ¿Y cuántos llegaban a la casa a decir: estoy deprimido, es que esta comida me tiene aburrido? No, de ninguna manera. ¿Cuántos de ustedes aprendieron a correr? Calzaba 34 y le tocaba ponerse los tenis 38 del hermano, y no iba con tenis sino con esquís, y así le tocaba correr porque ese día había educación física. Por el camino se prestaban los zapatos los hermanos y nadie decía: qué vergüenza, qué irán mis amigos, que estos tenis que no son de marca. No, sino que menos mal que fue con zapatos, esos zapatos que sonreían, esos zapatos que andaban sonriendo por el camino, todos rotos. Y cuando nos quejamos, estudiaron su primaria, otros su bachillerato, otros sacaron sus carreras, con cuánta dificultad. ¿Qué les quiero decir yo a ustedes? Aprendimos a vivir también en pobreza y en riqueza. Aprendimos a vivir en la abundancia y en la carencia. Mi querida familia, ¿qué nos pasó hoy? Que tenemos unas casas tan grandes, que tenemos televisores de 80 pulgadas, pero no pudimos vivir juntos. ¿Qué pasó que hoy no sonreímos? ¿Qué pasó que hoy vivimos amargados pensando en el trabajo, en la plata, en obligaciones financieras, pero no pensamos en la vida del otro? No me interesa el otro. ¿Dónde dejamos las caricias? ¿Dónde dejamos los abrazos? ¿Dónde dejamos las palabras bonitas que eran ese tesoro tan lindo que nosotros teníamos y que hacían que la vida fuera una fiesta? Mi mamá me dijo: hijito, lo quiero mucho, Dios lo bendiga, qué fiesta tan grande, me iba yo feliz a estudiar porque mi madre me dio la bendición. ¿Qué nos pasó hoy cuando nos vamos y ni siquiera nos despedimos de los papás? Les regalamos un portazo. Menos mal que las puertas las aseguran bien, y si no, tocaba levantarlas todos los días como en la casa de los Picapiedra. Mi querida familia, ese evangelio tan bonito del día de hoy, invitados a la fiesta con nombres propios, pero todos tienen negocios, un campo nuevo, unos bueyes que entrenar, todos tenemos que hacer con el dinero. Y no fuimos a la fiesta, nos quedamos. ¿Cuántos abuelos? Se me acabó el tiempo de la predicación, me robo dos minuticos más. ¿Cuántos abuelos hicieron plata, fincas, cantidad de dinero, y nunca se comieron un plato de comida digno? No fueron a pasear, aunque sea a conocer un poquitico más allá de su casa. ¿Cuántos nunca tuvieron tiempo sino para trabajar? Y la dureza en el corazón tan terrible. Mi querida familia, hoy la gente también, como en el evangelio, no tiene tiempo para las cosas de Dios, porque estamos en los negocios, porque estamos cuidando las cosas.

gracia que nos traen los sacramentos, ese vestido que nos da el Señor con la Eucaristía, con la reconciliación, con el matrimonio, los sacramentos bonitos, ese vestido tan hermoso de ser discípulos misioneros, ese vestido de la gracia que me ayuda a ver la necesidad del hermano, a salir de mí para ir a ayudarle a mi hermano, para colaborarle al otro, para darle sentido a mi existencia. Qué traje tan bonito, y un traje muy lindo, el traje de los otros, porque el otro también es un traje con el cual yo me visto y me engalano. Ese traje tan lindo, hoy reconocer tantas personas bonitas que Dios me puso en el camino y que a veces yo desprecio, maltrato o que no les digo lo que tengo que decirles en vida. Hoy el Señor me ha regalado una madre, un padre, unos hermanos a los que no les digo en vida que la quiero, que lo quiero, que es importante valorar ese traje que Dios me da, que me reviste, que me da seguridad, que me da cariño, que me da amor, que son los otros. Y entonces ese traje bonito, cuando yo me salgo de esta comunión con Dios, cuando vivo en el odio, en el rencor, en la envidia. Y ahí es cuando el Señor dice: oiga, ¿y este cómo entró aquí a la fiesta si vive con ese corazón sucio, lleno de odio, de rencor, de deseo de venganza? Cambiémonos ese traje y coloquémonos el traje de fiesta. Termina la palabra de Dios diciendo hoy: muchos los llamados, pocos los escogidos. Por eso que tengamos la dicha de ser de los escogidos también para la vida eterna. ¿Estamos solos? No, porque tenemos a un buen pastor. Dice la palabra de Dios en el Salmo hoy: el Señor es mi pastor, nada me falta. Por verdes praderas me hace recostar, me conduce hacia fuentes tranquilas y repara mis fuerzas. Es el Señor que los trajo hoy y que hoy nos quiere dar sentido a esta existencia. Ánimo, vivan la vida como una fiesta. Salgamos adelante, no nos dejemos condicionar por lo material, por lo económico. Por el contrario, miremos a esa persona que está a nuestro lado. Nos maltratamos, no nos mostramos el cariño, nos dañamos el traje de la fiesta. Hoy revistámonos de alegría, de amor, de ternura, de compasión infinita, y permitamos que el Señor siga haciendo fiesta con nosotros, especialmente cuando celebramos Eucaristía. Así sea. Nos ponemos en pie, proclamamos nuestra fe. Creo en Dios Padre Todopoderoso, Creador del cielo y de la tierra. Creo en Jesucristo, su único Hijo, nuestro Señor, que fue concebido por obra y gracia del Espíritu Santo, nació de Santa María Virgen, padeció bajo el poder de Poncio Pilato, fue crucificado, muerto y sepultado, descendió a los infiernos, al tercer día resucitó de entre los muertos, subió a los cielos y está sentado a la derecha de Dios Padre Todopoderoso. Desde allí ha de venir a juzgar a vivos y muertos. Creo. Resurrección de la carne y la vida eterna. Amén. Vamos a tomar asiento, encomendamos ese eterno descanso de Primitivo Ramírez, José Vicente Ramírez, Elvira Ramírez, Eduardo Leopoldina, Arturo Ramírez, José del Carmen Sierra, Rosa Albina Ramírez, Dana Valentina Sierra, Yorman Alejandro Sierra Sierra, unidos a la señora María Dolores Ramírez, sus queridos hijos y familia, y encomendamos también a Ian Tomás, a Juan Sebastián y Ángel Tomás, quienes serán bautizados en el día de hoy. Vamos a cantar con toda la fe.

oremos, mi querida familia, para que este sacrificio sea agradable a Dios Padre Todopoderoso. Acepta la súplica de tus fieles, Señor, juntamente con estas ofrendas, para que lleguemos a la gloria del cielo mediante esta piadosa celebración, por Jesucristo nuestro Señor. El Señor esté con ustedes.

Demos gracias al Señor nuestro Dios. En verdad es justo y necesario, nuestro deber y salvación, darte gracias siempre y en todo lugar, Señor Padre Santo, Dios Todopoderoso y Eterno, porque reconocemos como obra de tu poder admirable no solo socorrer a los mortales con tu divinidad, sino haber previsto el remedio en nuestra misma condición humana, y de lo que era nuestra ruina, haber hecho nuestra salvación por Cristo nuestro Señor. Por Él, con los coros de los ángeles, adoran tu gloria eternamente. Gozosos en tu presencia, permítenos asociarnos a sus voces, cantando humildemente tu alabanza.

Santo, eres en verdad Padre, con razón te alaban todas tus criaturas, ya que por Jesucristo tu Hijo, Señor nuestro, con la fuerza del Espíritu Santo, das vida y santificas todo, y congregas a tu pueblo sin cesar, para que ofrezca en tu honor un sacrificio sin mancha desde donde sale el sol hasta el ocaso. Por eso, Padre, te suplicamos que envíes tu Espíritu sobre este pan y este vino, de manera que se conviertan para nosotros en el cuerpo y la sangre de Jesucristo, Hijo tuyo y Señor nuestro, que nos mandó celebrar estos misterios. Porque él mismo la noche en que iba a ser entregado tomó pan, y dando gracias te bendijo, lo partió y lo dio a sus discípulos diciendo: tomen y coman todos de él, porque esto es mi cuerpo que será entregado por ustedes.

Del mismo modo, acabada la cena, tomó el cáliz, dando gracias te bendijo, lo pasó a sus discípulos diciendo: tomen y beban todos de él, porque este es el cáliz de mi sangre, sangre de la alianza nueva y eterna, que será derramada por ustedes y por muchos para el perdón de los pecados. Hagan esto en conmemoración mía. Mi querida familia, este es el sacramento de nuestra fe. Así pues, Padre, al celebrar ahora el memorial de la muerte y resurrección de tu Hijo, te ofrecemos el pan de vida y el cáliz de salvación, y te damos gracias porque nos haces dignos de servirte en tu presencia. Te pedimos humildemente que el Espíritu Santo congregue en la unidad a cuantos participamos del cuerpo y de la sangre de Cristo. Acuérdate, Señor, de tu Iglesia, extendida por toda la tierra, con el Papa León, con nuestro arzobispo Gabriel Ángel y todos los pastores que cuidan de tu pueblo, llévala a su perfección por la caridad. Recuerda, te pedimos en este día a tus hijos, Primitivo Ramírez, José Vicente Ramírez, Elvira Ramírez, Eduardo, Leopoldina, Arturo Ramírez, José del Carmen Sierra, Rosa Albina Ramírez, Dana Valentina Sierra, Yorman Alejandro Sierra. Te encomendamos a la Señora María Dolores Ramírez y a sus queridos hijos, oferentes de esta Santa Eucaristía, y a toda su familia. Te encomendamos en esta mañana a quienes van a ser bautizados: Ian Tomás Sierra Ramírez, Juan Sebastián Forero Rodríguez, Ángel Tomás Betancur Mancipe. Inscribe, Señor, sus nombres en el libro de la vida. Ten misericordia de todos nosotros. Por Cristo, Señor nuestro, por quien concedes al mundo todos los bienes.

fieles a la recomendación del Salvador y siguiendo su divina enseñanza, nos atrevemos a decir: Padre nuestro que estás, santificado sea tu nombre, venga a nosotros tu reino, hágase tu voluntad en la tierra como en el cielo. Danos hoy nuestro pan de cada día, perdona nuestras ofensas, como también nosotros perdonamos a los que nos ofenden. No nos dejes caer en tentación y líbranos del mal. Líbranos de todos los males, Señor, y concédenos la paz en nuestros días, para que, ayudados por tu misericordia, vivamos siempre libres de pecado, protegidos de toda perturbación, mientras esperamos la gloriosa venida de nuestro Salvador Jesucristo. Tomo la imagen de la fiesta, una Navidad, una Semana Santa, un cumpleaños. Hoy ya no hay fiesta en las familias. Si viene Pedro, que no venga Juan. Si viene mi suegra, yo no voy. Si va mi cuñado, yo no voy por allá. No nos podemos sentar a la misma mesa. No nos aceptamos, no nos queremos. Vamos a orar esta oración por la paz, orando por su propia familia, por mi familia, para que un día Dios nos dé la gracia de sentarnos juntos en esa mesa abundante, no tanto de vino, pero de alegría, de cariño, de amor, de diálogo, de comprensión. Señor Jesucristo, que dijiste a tus apóstoles: la paz del Señor esté siempre con ustedes. Como familia, compartamos este saludo fraterno de paz.

Mi querida familia, acá está nuestro Señor Jesucristo. Él es el Cordero de Dios que quita los pecados del mundo. Señor, yo no soy digno de que entres en mi casa, pero una palabra tuya bastará para sanarme. El cuerpo y la sangre de nuestro Señor Jesucristo nos guarde para la vida eterna.

Bueno, un par de avisitos parroquiales. El primero, fuerte aplauso al Ministerio Musical Angelus Domini, al maestro Johnny, muchas gracias por esos cantos tan bonitos. Son sus hijos e hijas que cantan para el Señor. Dios los bendiga mucho. Segundo, agradecerles la participación de el inicio de nuestra fiesta patronal. El día 7 de octubre se llenó el templo entre semana, jueves, y el templo llenito para celebrarle a nuestra patrona con la presencia de Monseñor Gabriel Ángel Villabaos y los sacerdotes oriundos de la parroquia y sacerdotes que han trabajado acá. Estuvimos en el altar como 16 sacerdotes. Qué bonito, Dios les bendiga mucho. También ese día reinauguramos el oratorio, que pues yo les decía a ustedes, tuvo un costo de más de 50 millones de pesos, arreglar el oratorio, cambiarle el piso, cambiar luces, arreglar todo, las cañerías que van por este lado, porque se nos estaba filtrando en la iglesia, se nos estaba entrando el agua, y entonces tuvimos que arreglar bastante ese sector. Y entonces muchas gracias también, todos los días ahí, hermanos y hermanas viniendo a orar a este oratorio donde se ven tantos milagros, también para que pasemos de pronto, si alguno dice yo no he pasado por el oratorio, pasemos y saludemos al Señor en algún momento. También agradecemos al Padre Ever, quien ha llegado a la parroquia con este bonito carisma de rescatar la historia, y también él pues estudió iconografía y entonces también tiene esa sensibilidad por el arte. Y se ha inaugurado también un museo parroquial con ornamentos litúrgicos, con libros, también con imágenes y también una exposición con cuadros. Y entonces también para que nosotros vengamos en cualquier momentico y entremos y veamos también esto que se hizo, pues lo hicimos también para la gloria de Dios y rescatar también nuestra iglesia. Dios les bendiga, le agradecemos a tantas personas que se pusieron la 10 para trabajar día y noche en los trabajos. Dios sabe quiénes son, Dios les pague con el cielo por tanto trabajo. También pues continuamos con nuestra celebración, ya les voy a leer rápidamente la novena para terminar la otra semana en la fiesta, pero también contarles que ya en pocos días también vamos a iniciar con el cambio del cielo raso. Se nos está cayendo este techo ya, y también lo de las palomas es un problema serio, están pudriéndose las maderas y el olor también ya se siente, pues nos toca también hacer unos arreglos dentro del techo y cambiar todo el techo. Es un proyecto que inicialmente es por 90 millones de pesos. Yo quiero agradecerle con mucho cariño a don Miguelito Parra, que está acá con la señora Rocío, su querida esposa, y su familia, toda esta familia Milpa. Don Miguelito cumplió 80 años de vida y él este año quiso que todos sus amigos, que todos los que le llevaran un regalo, que le dieran ese regalo a la parroquia. Y entonces quienes fueron le han donado desde su posibilidad, mirábamos, donaron desde pequeñas sumas hasta también algunas personas, algunas sumas. Ya colocaremos también pues en la cartelera esta información. Y don Miguel Parra nos ha donado para este proyecto 64 millones de pesos. Entonces yo aprovecho que don Miguelito está acá para que le demos un fuerte aplauso de gratitud. Por sus 80 años y también pues don Miguelito por esa caridad que su merced tiene siempre con su iglesia. Dios lo bendiga mucho, porque no le estábamos pidiendo ninguna ayuda. Don Miguelito, vino don Miguelito y dijo, yo quiero que de mis 80 años de vida mi regalo sea para la parroquia, y le dije a mis amigos que lo que me vayan a donar se lo donen a la parroquia, y él nos ha traído, nos ha entregado ya, tenemos el dinero y ya estamos haciendo pues la ejecución de la obra que en pocos días iniciaremos. Entonces, muchas gracias don Miguelito, Dios le bendiga, muchas gracias señora Rocío por ese cariño tan grande. Y pues continuamos con la celebración con mucho cariño. Ya hoy el padre Nicolás estaba en la vereda, estaba en Rincón Santo, y en la tarde estaremos acá en la novena con Intextil, los maestros de construcción y los electricistas.
Mañana lunes, que es festivo, a las 10 de la mañana, estaremos visitando Ruchical y aquí a las 9:30 el Santo Rosario con los agricultores, la S. Santa Marta y la Fraterna Ayuda Cristiana, ayudados por la Pastoral Familiar, la Pastoral Vocacional. El martes tendremos a las 10 de la mañana Loma Redonda en la escuela. Los invitamos para que esté todo el sector de Loma Redonda. A las 4 de la tarde Chorrera. Y a las 5:30 aquí tendremos a los bomberos, Colegio Nacionalizado, Hogar Infantil de Samacá y Rincón Campestre, con Caminando con María y con el coro Angelus Domini. El miércoles 14 tendremos pues Señor de los Milagros, pero a las 3 de la tarde estaremos en Salamanca, a las 3 de la tarde, con la visita de la Virgen Peregrina y también la celebración del Señor de los Milagros. Y a las 5:30, acá el Consejo Municipal, Policía Nacional, Inspección de Policía y Comisaría de Familia, con la catequesis y la pastoral infantil. El jueves visitaremos a las 4 de la tarde Rama Blanca, en la ermita de la Virgen de Fátima. Y a las 5:30, Día de los Comerciantes, Colegio Sagrada Familia, Gimnasio Campestre Nuestra Señora del Rosario, con la pastoral social. El viernes estaremos a las 8:30 en la Institución Técnica de Salamanca, a las 11 de la mañana estaremos en la Escuela de Patagüí, a las 4 de la tarde estaremos en el Quite y a las 5:30 nos uniremos con los mineros a Socoque, Coprocarbón y Colegio Santo Domingo Sabio, coordinado por el Grupo de la Divina Misericordia. El sábado tendremos a las 4 de la tarde la Virgen Peregrina en la fábrica y a las 6 de la tarde la procesión de faroles con el Colegio Sagrado Corazón, los grupos pastorales y toda la comunidad. A las 7 la Eucaristía de Vísperas y también un homenaje pirotécnico y de música ofrecido también por la parroquia con todo el amor. Y el domingo tendremos la procesión y a las 10 de la mañana la Santa Eucaristía en honor de los 250 años. También en el parque principal. Agradecemos, y con esto termino, a los queridos electricistas que se unieron e hicieron este aviso tan bonito de los 250 años. Ellos, su iniciativa, les agradecemos también, y a todos los que continúan poniendo su granito de arena para que la parroquia continúe evangelizando. Por eso terminamos con un aplauso a todos ustedes por esta bonita, este bonito gesto que tienen en la parroquia. El día 24 de octubre, lo que ustedes estaban pidiendo, hay una cena romántica para parejas. Va a tocar hacer esa noche un cuidadero de niños para que puedan ir solitos y puedan, y puedan estar un momento bonito. 24 de octubre a las 6 de la tarde, cena romántica para parejas en el restaurante Sabor y Amor. Es en la vía al cementerio, no es en el cementerio, no, señores. Queremos rescatar y revivir tantas parejas. Nos encontraremos para también poder tener ese momento cristiano de encuentro con nuestras parejas, de reavivar ese amor primero. Entonces ya les estaremos avisando de diferentes maneras. Terminada la Eucaristía, vamos a tener acá en la pila bautismal nuestros bautismos. Nos ponemos en pie. Concédele, Señor, el descanso eterno. Concédele, Señor, el descanso eterno. Concédele, Señor, el descanso eterno. Que nuestro hermano Primitivo Ramírez, José Vicente Ramírez, Elvira Ramírez, Eduardo, Leopoldina, Arturo Ramírez, José del Carmen Sierra, Rosalvina Ramírez, Dana Valentina Sierra y Jorman Alejandro Sierra Sierra, por la misericordia de Dios, descansen en paz. Y la bendición de Dios Todopoderoso, Padre, Hijo y Espíritu Santo, descienda sobre ustedes y permanezca para siempre. Con el auxilio del Señor, la protección de María, nuestra Madre, podemos seguir en paz. Un feliz domingo para todos.

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2: 11:13.
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0: 11 y 27 minutos.
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0: las 12 del mediodía y un minuto.
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1: 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Y 4 minutos.
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2: Una.
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2: Una y un minuto.
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0: 2:48 minutos.
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0: 3.
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2: 4:04.
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0: 4:17.
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4:39.

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2: 5.
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0: cantar una canción que recorrió el mundo, que nació en la intimidad de mi hogar como un juego un poco doloroso, y que ha recorrido casi todos los idiomas. Esta canción dice así.
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por excelencia. Les deseamos la mejor y más feliz de las noches, insinuando que todos los bellos y buenos sueños sean realizados. Lo mismo que un despertar lleno de felicidades, salud, bienestar, paz y progreso. Nos retiramos del aire, dejándolos con las notas marciales del himno nacional de nuestra República de Colombia.